gente y los hombres de esta querencia, es que cero a procedencia do índio isso me dói, porque aquí ninguém constrói en cada pago un monumento.